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Camina plácido entre el ruido y la prisa y piensa en la paz que se puede encontrar en el silencio. En cuanto sea posible y sin rendirte, mantén buenas relaciones con todas las personas. Enuncia tu verdad de una manera serena y clara y escucha a los demás, incluso al torpe e ignorante. También ellos tienen su propia historia. Esquiva a las personas ruidosas y agresivas, ya que son un fastidio para el espíritu. Si te comparas con los demás, te volverás vano y amargado, pues siempre habrá personas más grandes y más pequeñas que tú.

Disfruta de tus éxitos lo mismo que de tus planes. Mantén el interés en tu propia carrera. Por humilde que sea, ella es un verdadero tesoro en el fortuito cambiar de los tiempos. Sé cauto en tus negocios, pues el mundo está lleno de engaños. Mas no dejes que esto te vuelva ciego para la virtud que existe. Hay muchas personas que se esfuerzan por alcanzar nobles ideales. La vida está llena de heroísmo. Sé sincero contigo mismo. En especial, no finjas el afecto y no seas cínico en el amor. Pues en medio de todas las arideces y desengaños, es perenne como la hierba. Acata dócilmente el consejo de los años, abandonando con donaire las cosas de la juventud. Cultiva la firmeza del espíritu para que te protejan las adversidades repentinas. Muchos temores nacen de la fatiga y la soledad. Sobre una sana disciplina, sé benigno contigo mismo. Tú eres una criatura del universo. No menos que las plantas y las estrellas, tienes derecho a existir. Y sea que te resulte claro o no, indudablemente el universo marcha como debiera. Por eso debes estar en paz con Dios, cualquiera que sea tu idea de Él. Y sean cualesquiera tus trabajos y aspiraciones, conserva la paz con tu alma en la bulliciosa confusión de la vida. Aún con toda su farsa, penalidades y sueños fallidos, el mundo es todavía hermoso. Sé cauto, esfuérzate por ser feliz.

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Esta canción va dedicada a esa gente que sueña pero que trabaja todos los días para hacer ese sueño realidad.

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0: atentos como siempre. Volvemos al Facebook. Ya nos había llamado Alcides Conza, nos habían llamado algunos amigos, pero ya estamos listos y dispuestos para entregar toda la información desde la capital bananera del mundo, desde Machala, inundaciones también en algunas parroquias de la provincia del Oro, trabajos inconclusos y también optimismo por otro lado, porque ya se viven las fiestas del Mundial. Hay ventas, hay productividad y hay comercio. Amables oyentes de Estéreo Noticias, saludamos con el buenos días, oyentes en todo el país y hasta donde llegan nuestras ondas hercianas, 104.7, saludamos con alegría y con el optimismo de siempre. Hoy es un día especial y muy positivo para disfrutarlo en familia, amigos y servidores, radioescuchas y seguidores. Soy José Alí Amaya Torres, su amigo y servidor desde Estéreo Noticias Machala FM 104.7. Transmitimos desde la capital bananera del mundo, Machala, la ciudad puerto del Ecuador. Machala, ciudad hermosa de las palmeras, de los parques y jardines. Machala, la capital de nuestra linda provincia El Oro, en la República del Ecuador, Suramérica. Hoy es jueves 11 de junio del año 2026. La temperatura en la ciudad de Machala es de 26 grados centígrados. Es momento de igualar la hora. Atención, ser puntual destaca su personalidad. Son las 6 de la mañana con 11 minutos en todo el territorio continental ecuatoriano. De inmediato, con los titulares que publica periódicos de hoy, de mayor circulación en el territorio ecuatoriano, diario El Universo de la ciudad de Guayaquil nos trae en el ámbito internacional: Keiko Fujimori rebasa a Roberto Sánchez con más de 600 votos, pero aún queda menos del 2% de escrutar en la noticia internacional, amables oyentes. El Mundial 2026, aquí tenemos el recordado Mundiales por los goles y también deja un espacio por las curiosidades. Hoy inicia el Mundial, amables oyentes y seguidores, más novedades más adelante. La inauguración del Mundial en México, ¿qué canales y qué opciones tenemos los ecuatorianos para el acto inaugural? ¿Cómo se puede ver a las estrellas y también a lo que corresponde? ¿Cómo verlo totalmente gratis? Señal abierta, Canal 5, Las Estrellas, Azteca, Canal 9 y también por internet. Lo puedes apreciar, amables oyentes, sin costo en Azteca Deportes. Más adelante el detalle para ustedes, amables oyentes. Más titulares, amigos y amigas, o en streaming también puedes verlo, sí señor. En streaming puedes ver el Mundial, el acto inaugural. En Guayaquil, Terminal de Pascuales despacha con normalidad stock completo de más de 2 millones de galones diarios del combustible. Más novedades, presidente de la República, Daniel Noboa, viajará a Estados Unidos desde hoy al 15 de junio. El jefe de Estado realizará una visita oficial de 5 días al país norteamericano. Vamos a Cuenca. Cristian Zamora, no solamente que no puede ser candidato, no podrá ejercer la alcaldía de Cuenca por 6 meses. Y obviamente lo que decíamos ayer, no puede inscribir su candidatura luego de que el Ministerio de Trabajo lo registre la imposibilidad de ejercer el cargo público. Más titulares, 6 de la mañana con 13 minutos 50 segundos. En el caso de Aquiles Álvarez, la jueza ratifica audiencia de caución por el delito de retirarse el grillete. Eso es para el día de hoy. Esta causa del alcalde de Guayaquil que está investigado por incumplimiento de decisiones legítimas de autoridad competente. Más adelante el desarrollo. A escasas horas del inicio del Mundial 2026, vuelos hacia Nueva York registran demoras por saturación aérea. El incremento de pasajeros en horas previas de iniciar el torneo ha elevado significativamente actividades en las terminales aéreas de las costas de Estados Unidos. American Airlines está full, si se puede decirlo. 6 de la mañana con 14 minutos 38 segundos. Caso Progen, la exministra de Energía, Inés Manzano, dice que una carta que está dispuesta a comparecer ante la Fiscalía, esto lo difunde a través de sus redes sociales, la exministra Inés Manzano, se pronuncia sobre el caso y menciona que la investigación penal que indaga las irregularidades en la contratación de generadores eléctricos durante la emergencia en el año 2024. No participé en esa contratación, empieza diciendo la ex ministra. Más novedades, amables oyentes y seguidores. Casa Militar brindará protección de seguridad a Cynthia Jelibert, ministra de Trabajo, por tener un perfil de riesgo. La Casa Militar de la Presidencia de la República determinó que la ministra de Trabajo, Cynthia Jelibert, es una funcionaria de mayor confianza del mandatario y debe reforzar su propia seguridad. 6 de la mañana con 15 minutos en todo el territorio continental ecuatoriano. Y los desafíos en el ámbito internacional, dice Primicias. ¿Por qué aún no se define el presidente de Estados Unidos, Keiko Fujimori y Roberto Sánchez, que tienen una disputa del voto, mientras que las actas procesadas aún están en menos del 98%? ¿Puede haber cambios? Esa novedad la trae Primicias. Diario Correo, el diario de todos, nos trae joven guaquillense fue asesinado en ataque armado en la vía San Borondón. Jeremy Galvez Granda, de 19 años, más adelante con ese detalle. Santa Rosa en emergencia, desbordamiento del río Buenavista y anegaciones urbanas ponen en jaque al cantón Santa Rosa. La ciudadanía realizó trabajos de limpieza y evacuación de agua y las afectaciones por este desborde del río Buenavista. Esto es en la parroquia La Victoria. Tragedia en esta parroquia, pese a que no es atendida ahora, tiene estos problemas. Giancarlo Lofredo anuncia un plan de fortalecimiento de control fronterizo para frenar narcotráfico y grupos irregulares. Noé Salcedo fue llevado a la cárcel del Encuentro por su seguridad, dice Diario Correo, el diario de todos, amables oyentes de Estéreo Noticias. En la época de pandemia del 2020, Noé Salcedo apareció a la luz publicando por estar ligado en el caso lavado de activos. Después fue detenido en la zona fronteriza cuando intentó cruzar la frontera con dinero en efectivo, grandes bultos de dinero y un siniestro en avión que sufrió Noé Salcedo. Involucrado en el proceso de delincuencia organizada en el que también está Daniel, su hermano, Abdalá Bucarán y su hijo Jacobo y otras personas. Recuerden que estaba de manera irregular en la cárcel de Machala, pero Noé también tuvo otro caso de evasión. Más adelante, el desarrollo. Corte Constitucional admite demanda de la tasa de aseo municipal. Más adelante con los detalles, amables oyentes. Con ilusión intacta, comienza el mundial más largo de la historia. Conozca por qué. El cáncer de próstata continúa siendo principal amenaza oncológica en la provincia de El Oro. Y en el marco del Día Mundial de Lucha contra el Cáncer de Próstata, se conmemora el día de hoy. Por eso, Solca Machala alertó sobre el incremento de esta enfermedad y reiteró la importancia de la detección temprana como herramienta más efectiva para salvar vidas. Amables oyentes y seguidores de Estéreo Noticias 104.7, el dial de la información. Amables oyentes, desde Estéreo Noticias 104.7, el dial de la información. Vamos a lo que nos trae CNN, amables oyentes y seguidores de Machala FM. En el dial 104.7, el dial de la información, que nos dice nuestro amigo Alcides Conza, está full volumen, dice la transmisión. Gracias por estar siempre con nosotros, amables oyentes y seguidores de Estéreo Noticias, en el dial 104.7, el dial de
1: Mi nombre
0: la
1: es Cecilia Yardor.
0: información.
1: Yo tengo.
0: Vamos con las novedades internacionales sobre cómo se está trabajando hasta el último minuto por la fiebre del mundial en Estados Unidos. Amables oyentes, antes del pito inicial del mundial, Estados Unidos comienza a mostrar como parte de su trayectoria, su inversión, pero también está la política migratoria que pone o corre el riesgo a algunos latinos. Estas novedades son concatenadas a lo que corresponde, a lo que rechaza la FIFA, que hay personas que no pueden transitar libremente si no tienen todo lo que corresponde a los beneficios. Son las 6 de la mañana con 20 minutos. 6 de la mañana con 20 minutos con 30 segundos en todo el territorio continental ecuatoriano. Amables oyentes y seguidores de Estéreo Noticias, en el dial 104.7. Ya vamos con los detalles internacionales. ¿Qué nos dice José Luis por acá? Bueno, ya vamos con el detalle internacional que lo trae CNN aquí en Estéreo Noticias. La Copa Mundo, el más largo de la historia. ¿Por qué lo ponen así? Ya lo verá usted, amables oyentes y seguidores de Estéreo Noticias. Saludamos a Alcides Conza, que está ya en sintonía. Dice: yo voy a comprar el pan con Machala FM. Gracias por darnos siempre ese detalle y ser parte del desarrollo familiar a Alcides Conza, que como siempre está en la sintonía del dial 104.7. Ahí está la fiesta, nos vamos a México, horas, a pocas horas del inicio del Mundial 2026. Amables oyentes, vamos con estas novedades. 6 de la mañana con 22 minutos. 6 de la mañana con 22 minutos en todo el territorio continental ecuatoriano. Esto es Estéreo Noticias 104.7, el día.

0: de la información, se lo damos también a José Alfonso Espinosa Rivas, que está en sintonía de Estéreo Noticias. También está Junior Mendieta en el Facebook y otros amigos también están en la plena sintonía del dial 104.7, el dial de la información. 6 de la mañana con 22 minutos. 6 de la mañana con 22 minutos. Oyentes y seguidores de Estéreo Noticias.
1: Después de meses de preparación, acreditaciones de Norteamérica 2026, que tiene su partido inaugural por tercera vez en la historia en la Ciudad de México, y desde este lugar, el Ángel de la Independencia, uno de los más emblemáticos de la capital mexicana, comenzamos nuestro recorrido para mostrarles cómo están los preparativos de cara al Mundial 2026. La fiesta comienza desde el momento en que los aficionados ponen un pie en la ciudad. El Aeropuerto Internacional de la Ciudad de México se ha transformado en un lugar donde al instante se percibe la vibra de la máxima fiesta del fútbol. Entre los principales atractivos, destaca el impresionante balón gigante instalado en la Terminal 2, que se ha convertido en uno de los sitios favoritos, tanto de locales como turistas, para tomarse fotografías. Pero el Mundial también ha dejado su huella en las calles. En distintos puntos de la ciudad han aparecido murales dedicados al fútbol, a la cultura mexicana y a la pasión que despierta este deporte. Uno de los más impresionantes se encuentra en la alcaldía Gustavo A. Madero. Se trata de un mural de 200 metros de longitud, realizado completamente a pincel por artistas mexicanos, que ya es considerado el mural futbolístico más grande del mundo. En el centro histórico, en plazas públicas y en diferentes puntos de la ciudad, las activaciones, decoraciones temáticas y pantallas gigantes hacen que la fiebre mundialista ya se sienta. También se pueden encontrar esculturas, publicidad por todos lados, exposiciones y espacios diseñados para que los aficionados se envuelvan y se unan a la fiesta del fútbol que comienza en breve. Carolina, ¿y tú vienes desde Durango y vas a ver el partido inaugural?
2: Pues la verdad es que no vamos a entrar a los partidos porque pues ya ven que está muy caro y yo creo que más bien vamos a estar en el Fan Fest.
1: Estamos en el Ángel de la Independencia, que es un lugar emblemático. ¿Qué representa para ti?
2: Híjole, pues la verdad es que esto es un monumento que representa 100% a México y pues es mi segunda vez aquí en Ciudad de México, así que la verdad me encanta y pues estoy muy contenta de estar aquí.
1: Leonardo, ¿cómo te preparas para ese partido inaugural?
3: Muy bien, con muchas ganas de festejarlo al 100.
1: ¿Cómo crees que va a quedar el marcador? ¿Otro empate?
3: Se podría decir que sí, aunque sea un 2-1 o un 2-2 o un 3-1.
1: ¿Cómo planeas celebrar si México logra el triunfo?
3: Con un pulque, al estilo mexicano, con un pulque o un tequila.
1: Y mientras el reloj avanza hacia el partido inaugural entre México y Sudáfrica, el Estadio Azteca se prepara para escribir un nuevo capítulo en su historia como uno de los recintos más icónicos.

0: Esta es la tercera vez que esta ciudad alberga una justa mundialista.
1: Continuamos, amables oyentes. Esto es en Estéreo Noticias 104.7, el dial de la información. Distinguidos amigos, y los detalles también están: artistas, futbolistas o artistas relacionados con futbolistas que ya están como parte de los gladiadores de este mundial. Amables oyentes y seguidores de Estéreo Noticias, la fiesta del Mundial ya se vive y México es el primer Mundial, y aquí se puede apreciar que Sudáfrica, el rival de México en el partido inaugural del Mundial, ya está todo listo, todo dispuesto para entregar todos los detalles que se amerita este importante Mundial. 6 de la mañana con 27 minutos 30 segundos. En todo el territorio continental ecuatoriano. Amables oyentes, queremos saludar a César Alvear, que está en sintonía de Estéreo Noticias.

0: José Alfonso Espinosa Rivas, gracias por estar con nosotros en esta hora donde estamos informando los preparativos del Mundial que nos trae CNN, amables oyentes y seguidores de Estéreo Noticias en el dial 104.7. Vamos con los detalles del Mundial a continuación, amigos y amigos.
1: Llevaron a cabo un Mundial extraordinario con México y Sudáfrica como actores, y ahora otra vez el destino está puesto ahí para estos dos países.
2: Creo que eso es lo que nosotros llamamos un milagro del fútbol. Estamos reuniéndonos otra vez y creo que nuestros destinos están entrelazados entre México y Sudáfrica. No lo puedo creer. Es algo muy emotivo para nosotros, el que nos tocaba en el sorteo jugar con ustedes. La última vez que jugamos, Shabalala y Márquez, los dos metieron muy buenos goles. Y terminó siendo un empate. Pero en el mundo tenemos que decir no, tenemos que jugar de nuevo y tenemos que tener una segunda oportunidad que sea buenísima. Esto habla más que del fútbol, habla de la gente mexicana, de la gente sudafricana, que estamos entretejidos, entrelazados, y por eso es que el fútbol sirve de un marco para juntarnos.
1: Ha sido hermoso porque ha habido muchas actividades paralelas que ha hecho Sudáfrica a través del Ministerio del Deporte en México, visitas a niños, clínicas y el partido también de leyendas que tuvieron México y Sudáfrica recientemente. Pues también es una muestra de esos vínculos que se van haciendo a través del fútbol.
2: Los lazos entre mexicanos y sudafricanos son muy profundos. Puedo decirles que cuando tuvimos la Copa del Mundo en Sudáfrica, los mexicanos fueron de los primeros, la primera nación en llegar a Sudáfrica y exploraron el país, se fueron a los barrios segregados, con la gente más pobre, donde la gente está. Algunos vieron a mexicanos turistas por primera vez en su vida en Sudáfrica. Cuando vemos a Sudáfrica, la sensación que tuve antes del Mundial de Sudáfrica, lo estoy teniendo de nuevo aquí. Puedo ver que los mexicanos están listos para el Mundial, están preparados para este Mundial y no hemos tenido ningún pero. México tiene lo mismo que Sudáfrica. La gente dice, no vayan para allá, es peligroso. No vayan para acá, es más peligroso. Yo puedo decir a la gente, vengan a este mundial. Del aeropuerto a yo como ministro, hablo de mi personal, que vino como ciudadanos ordinarios. Todo fluyó perfecto, el transporte estuvo muy bien organizado, la gente fue amigable, fueron muy útiles, muy solícitos. México está listo para el Mundial y los mexicanos van a vivir un Mundial de clase mundial.
0: Son las 6 de la mañana, amables oyentes, 6 de la mañana ya con 31 minutos, 30 segundos. Nos vamos a una pausa, volvemos enseguida con Estéreo Noticias 104.7, el dial de la

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0: minutos. 9 de la mañana con 37 minutos, amables oyentes. Y bueno, así de Esconza dice, estoy esperando cuáles son los partidos de hoy del Mundial. Bueno, vamos a ver qué dice Armando. ¿Dónde van a ver el partido con Armando? Dice Alcides Conza, ¿no? Vamos a ver cómo está ese detalle, amigos y amigas de la sintonía de Estéreo Noticias en el dial 104.7, el dial de la información. Bueno, el Mundial 2026 va a reunir a figuras distintas, de distintas partes del mundo. Esto es una cultura ya del deporte, del fútbol, más allá de que algunos nombres de futbolistas que han sido invitados como espectadores. Y asimismo, entre los seleccionados están algunas personas que han hecho del fútbol algo tan lindo. Los astros del fútbol los denominan. Ya fallecieron unos y ahora van a estar para este Mundial, pero también hay personas que han descrito cómo cada jugador ha sido protagonista en diferentes etapas de los Mundiales. Así está la intención, donde marca la diferencia cada Mundial. En esta ocasión son tres países en el cual se puede presentar que hay presencia ya de una organización de élite. Diario El Universo nos trae como novedad que los aeropuertos, exactamente en Nueva York, no hay cómo transitar libremente cuando están aterrizando los aviones de diferentes partes del mundo. Pero esta es la novedad. Vamos, ¿dónde puedes ver el Mundial? ¿Dónde puedes ver el Mundial en Estados Unidos? O los canales y streaming para el resto del mundo, amables oyentes de Estéreo Noticias. Ya tenemos las 6 de la mañana con 40 minutos, ya 50 segundos, como pasa el tiempo, oiga. Estaba viendo el...
1: Atención, conductores, completa más viajes y
0: canales. Pero bueno, algo ocurrió por acá, se me fue el audio, pero vamos a ver qué es lo que ocurre. Los viajes más completos y oportunidades de tener la oportunidad de ver un mundial con algunas agencias de viaje que han programado para este día. El Mundial 2026 se juega en Estados Unidos, uno de los tres países como sede del torneo más grande de la historia, con 78 de los 104 partidos. Antes eran 78, ahora son 104 partidos disputados en Estados Unidos. Transmite Fox Sports. 70 partidos, incluido el partido inaugural, todos los encuentros de la fase de grupos, donde está la selección de Estados Unidos en la gran final también, donde hay 34 partidos restantes, principalmente con la fase de grupos. La denominada plataforma Fox One es una plataforma de streaming directa de Fox, donde tienen los partidos. Hay unos que cuestan por mes $119 y por el año $200. Asimismo, para quienes no tienen cable o antena digital básica, de entre 15 a $20 se puede captar la señal local de Fox en high definition sin ninguna suscripción. Esto es que accede a los 70 partidos, incluida la final. Telemundo va a emitir 92 partidos de los 104. Telemundo, el universo, lo que es el programa de streaming. Son las 6 de la mañana con 41 minutos. La plataforma gratuita de Fox Tubi es totalmente gratis. Transmite en 4K sin costo los partidos inaugurales y como anfitrión de México contra Sudáfrica el día de hoy. También Estados Unidos versus Paraguay el día de mañana. Y solo necesita una cuenta gratuita, sin tarjeta. Tubi va a transmitir también. El servicio de streaming En el Mundial de Estados Unidos, también para quienes tienen canales sin contrato, hay cables operadores que son tradicionales, plataforma de Fox, FS1, Telemundo y Universo tienen paquetes incluidos. El YouTube TV también tiene un costo, donde incluye Fox y FS1, tiene un plan básico y lo puede transmitir, lo puede usted tener desde la transmisión estable. DirecTV Stream también incluye todos los partidos porque tienen algunos canales locales afiliados. Por otro lado, también dispone de Fútbol, Hulu, Live TV, donde hay alternativas porque está Fox y FS1, que es un cable o streaming, como quiera usted obtenerlo. Hay Telemundo, que transmite en español, señal abierta. Telemundo es señal abierta, gratis, con antena o por cable. Tiene 92 partidos. El Peacock, en español, tienes que suscribirte y tiene todos los partidos. Peacock. Y también Tubi tiene 2 partidos iniciales, mientras que YouTube TV tiene en inglés y en español todos los partidos. Son las 6 de la mañana con 44 minutos. Ya vamos, ¿cuáles son los partidos, amables oyentes? El partido inaugural es hoy en el Estadio Azteca. Hará la historia que se convierte en el primer recinto de 3 aperturas de los mundiales. 3 países. Miami, hay varias versiones. Asisten a presentaciones previas de recorrido por el recinto de FIFA, donde también hay algunas localidades con adornos del Mundial. 6 de la mañana con 45 minutos. El Mundial 2026 comenzará oficialmente el día de hoy, 11 de junio, con la ceremonia inaugural histórica en el Estadio Azteca, en la Ciudad de México, escenario que volverá a ser historia al convertirse en el primer recinto del mundo que va a albergar a 3 inauguraciones en la Copa Mundo, tras haber sido sede de aperturas de los torneos 1970 y 1986. El espectáculo arrancará a las 2:30 hora de Ecuador, 90 minutos antes del partido inaugural entre México y Sudáfrica. Se dará inicio a la mayor Copa del Mundo de la historia, con 48 selecciones participantes. Ya lo hemos dicho, ¿a qué hora? Escucha el Cid Esconza, 12 horas con 30 minutos. Los aficionados ecuatorianos podrán seguir la ceremonia inaugural, mientras que el encuentro entre México y Sudáfrica comenzará a las 2 de la tarde. 2 de la tarde. Ecuador y Colombia será la ceremonia a las 2:30. Las personas que están en México estarán a las 11:30 hora local. Argentina y Brasil 14 horas con 30. En España serán las 18 horas con 30. Y en Estados Unidos 12 horas con 30. Estamos con la misma hora con Estados Unidos. La FIFA preparó un gran espectáculo que va a reunir artistas de distintos países y géneros musicales para representar la diversidad cultural del torneo. Uno de los momentos más esperados es la presentación de Shakira junto al cantante nigeriano Burna Boy, quienes interpretarán Die Die y la canción oficial del Mundial 2026. Para la artista colombiana será la cuarta participación de la Copa Mundo. Además, está el reconocido cantante mexicano Alejandro Fernández, quien será el encargado de interpretar el himno nacional mexicano antes del partido inaugural. También estará Belinda, también estará Lila Downs, Los Ángeles Azules, Maná y, entre otros. Los aficionados ecuatorianos podrán seguir la ceremonia inaugural a través de Teleamazonas. Vea usted, Teleamazonas estará transmitiendo el acto inaugural y también el partido. Así también los que son clientes de Claro tienen un prepago como o pospago, tendrán que acceder a la transmisión de Teleamazonas desde sus teléfonos celulares mediante la aplicación Claro Video, sin consumir datos de su plan, así lo informó la operadora. Además, DirecTV tiene la plataforma que transmitirá todos los 104 partidos del Mundial 2026, DirecTV. Vea usted, DirecTV Go también. Mientras que Disney, a través de ESPN, va a contar con los partidos o tendrá los derechos de la transmisión de 30 encuentros en varios países, incluido Ecuador. México y Sudáfrica darán el puntapié inicial de este Mundial en la ceremonia inaugural. Amables oyentes, la Copa Mundo se extenderá hasta el 19 de julio y tendrá como sedes Estados Unidos, México y Canadá. 6 de la mañana con 48 minutos, amables oyentes. Todo es mundial, amables oyentes. Todo. Estadio Azteca, la Ciudad de México, el primer partido inaugural. Tenemos los detalles a las 14 horas, hora ecuatoriana, 13 horas, hora de México. Estará marcando lo que corresponde el inicio de este gran mundial, el debut del Grupo A. El compromiso tendrá el componente simbólico, ya que México y Sudáfrica también disputaron el partido inaugural en el año 2010. Como dijo la entrevista, es algo que nos tiene siempre conectados. 6 de la mañana con 49 minutos. Corea del Sur versus República Checa completan la primera fecha. Hora después del acto inaugural, Corea del Sur y República Checa se enfrentarán en el Estadio Guadalajara para completar la jornada del Grupo A. El compromiso se disputará a las 21 horas. Escuche bien, Alcides Conza. Corea del Sur versus República Checa a las 21 horas, hora de Ecuador, y va a permitir conocer cómo queda la clasificación del grupo al finalizar el primer día de la competencia. Corea del Sur disputará una undécima Copa Mundo consecutiva y llega con la intención de ratificar el crecimiento mostrado durante los últimos mundiales. República Checa vuelve a la Copa Mundo por primera vez desde Alemania 2006. El conjunto europeo deposita toda la confianza y la expectativa a la ofensiva, ya que este equipo ha estado en buena referencia en los últimos años. El evento del Mundial 2026 de Grupo A, entonces el día de hoy jueves, se jugará a las 21 horas el segundo partido. Esto será en el Estadio Guadalajara, México. Lo transmite Teleamazonas y también DirecTV, amables oyentes. La edición, de esta Copa 2026, por primera vez participan 48 selecciones distribuidas en 12 grupos de 4 equipos. Así que ya saben, amables oyentes, hoy hay dos partidos importantísimos. Que dice nuestro amigo, nos envía mensaje por acá. No tenemos árbitros ecuatorianos en el Mundial. Hace rato, la mala actuación de aquellos árbitros nos dejan por siempre este detalle. Son las 6 de la mañana con 51 minutos. Nos vamos, Daniel Novoa viajará a Estados Unidos al 15 de junio. El presidente Daniel Novoa realizará un viaje oficial. Así lo dictamina lo que corresponde Diario El Universo. El Diario El Universo, el día de hoy, nos trae novedades que el presidente de la República está desde el 11 al 15 de junio. Viaje oficial a Estados Unidos, según establece el decreto ejecutivo emitido por el gobierno. Mediante el documento, el mandatario dispuso declarar la comisión de servicios a la comitiva que acompañara durante el viaje al país norteamericano. El decreto señala también que las secretarias, los ministros y las entidades del Estado que participan en esta actividad prevista dentro de la agenda presidencial, de acuerdo con el texto, la comitiva también responde a las competencias de cada una de las instituciones en la cual representa. El decreto no detalla la actividad que va a cumplir el jefe de Estado, ni tampoco los funcionarios específicos que integrarán esta comisión a una misión oficial. Sin embargo, establece las instrucciones que involucran donde deben coordinar la participación de las funciones de los compromisos contemplados en la agenda presidencial. El alcalde de Cuenca, por otro lado, el alcalde de Cuenca no podrá ser candidato, así como mencionamos ayer, pero ¿saben una cosa? Tampoco puede ejercer la alcaldía por el tiempo de 6 meses. ¿Por qué? Diario El Universo nos trae esta novedad. Amables oyentes de Estéreo Noticias 104.7, el día de la información. Vamos con las novedades que vienen desde Azuay. Cristian Zamora no solamente quedará impedido de inscribir su eventual candidatura para la reelección en la alcaldía de Cuenca, sino que también deberá apartarse de sus funciones como máxima autoridad municipal por el tiempo de 6 meses. La medida se deriva a la suspensión de los derechos políticos ratificada por el Pleno del Tribunal Contencioso Electoral por una infracción electoral relacionada con violencia política de género en contra de la concejala Diana González. Los recursos que aún quedan el alcalde son aplicables y también tiene una amplia y aclaración de resolución adoptada directamente por el Pleno del Tribunal Contencioso Electoral, quien reuniendo de manera reservada el pasado 9 de junio, se rechazó el recurso de apelación presentado en sentencia el 28 de mayo pasado, aunque los recursos no alteran la sentencia emitida. En efecto, el acto jurídico de la suspensión de los derechos de participación política, según el experto electoral Esteban Ron, dice que la decisión, una vez ejecutoriada, el Ministerio de Trabajo es la entidad que registra, regula el impedimento de ejercer este cargo político. En sentencia será notificado al Consejo Nacional Electoral, mientras que es el órgano encargado de actualizar el padrón electoral en la coordinación del registro civil. De esta forma, Zamora no podrá tampoco votar el próximo proceso electoral del 29 de noviembre de 2026. Esta sentencia en Tribunal Contencioso Electoral ordenó la sentencia que sea notificada al Consejo Municipal de Cuenca para fines pertinentes. 6:55 a.m. Vamos con otro alcalde del Ecuador que está investigado por incumplimiento. Guayaquil. La nota la trae Diario El Universo, el diario de mayor circulación. La jueza de Unidad Judicial de San Borondón, Andrea Ordóñez Riera, ratificó la convocatoria de audiencia de caución del alcalde de Guayaquil, Aquiles Álvarez, para este jueves 11 de junio a partir de las 14 horas. En el escrito del 7 de junio, la magistrada niega el pedido que hizo su abogado de Aquiles Álvarez, Ramiro García, para el reagendamiento de la audiencia para que ésta se adelante de manera urgente. La defensa del alcalde de Guayaquil fundamentó la solicitud de una posible vulneración biológica de su defendido, donde ante la severa epidemia de tuberculosis que está activa en el sistema penitenciario, pidió adelantar la diligencia. Pero la diligencia se va a desarrollar en una de las salas de la unidad judicial en San Borondón y de manera virtual a través de las plataformas Google Meet. Esta causa del alcalde de Guayaquil, Aquiles Álvarez, es investigado por incumplimiento de las decisiones legítimas de autoridad competente, donde tras una denuncia presentada por la Fiscalía General del Estado el pasado 10 de febrero, cuando se realizaron allanamientos a la vivienda de Aquiles Álvarez. Son las 6:57 a.m. Esto es Estéreo Noticias 104.7, el dial de la información. Amables oyentes y seguidores, la audiencia de caución, además la Fiscalía, como acusadores particulares están la directora de penas no privativas de libertad, donde se menciona que el director de la asesoría jurídica SNAI es el encargado de seguir o continuar con este proceso. Alex Briceño ya está en sintonía de Machala FM y nos muestra, Alex Briceño, nos muestra ya el video que está todo listo para el partido de Ecuador. y también para el partido en Galápagos. Esto es en el campeonato local que sigue día a día Alex Briceño, y también sigue la señal de Estéreo Noticias por Machala FM 104.7, el día de la información. 6:57 de la mañana. Caso Progen, la ex ministra de Energía Inés Manzano menciona que no participé en la contratación de Progen. Así empieza la carta que la ex ministra pues hace conocer a la ciudadanía. A ver, ¿qué dice Alcides León? Dice Alcides León que él vota en Cuenca. Alcides León ha sido que vote en Cuenca. ¿Por qué vota Alcides León en Cuenca? ¿Está más cerca de Galayaco que Cuenca, que Pasaje? No, pues usted va a ser el próximo alcalde de Galayaco. 6:58 de la mañana. Full sintonía, Lucho Quinche Jaén, el Canillita en Santa Rosa, full volumen en mi predio, a ver, en mi recorrido por las calles de mi cantón Santa Rosa. Está Lucho Quinche Jaén. Oiga, si Lucho Quinche Jaén fuera concejal o candidato a concejal, hace rato ganaría las elecciones. Él no está inmerso en actos de corrupción. Lucho Quinche Jaén no está o no ha sido concejal que se ha quedado callado. No ha sido concejal que ahora recién está queriendo hacer algo, y todos estos 7 años ha estado tranquilo, calladito. Lucho Jaén es de las personas que sí apoya a la ciudadanía. No es de los que dicen, porque han habido concejales en Santa Rosa, que si uno tiene una deuda de $900 de agua potable, han habido concejales que han dicho, presta $100 y yo te acomodo eso. Vamos a averiguar ese dato. Van a salir, ya me pasaron un dato, que hay concejales, que hay usuarios de Lemapa que le salen $900. Y un concejal ha dicho, si me das $100, yo te arreglo eso y te queda cero la deuda. Vamos a hablar con jurídicos del EMAPA, porque es cosa seria esto. Cuidado. Y estos candidatos y estos concejales tienen rabo de paja. Bueno, Lucho Quinche Jaén, ¿cómo es que le dicen? El peluca de cangrejo. Alex Briceño también está en sintonía de Estéreo Noticias 104.7 en el dial de la información. Amables oyentes, vamos a una pausa, regresamos enseguida con más de Estéreo Noticias.
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0: constante como todas. El día de hoy en Machala FM tenemos entrevistados a nivel nacional. Como siempre, nos hemos destacado en tener la información oportuna. Kevin Fernando Gallardo Ruiz es el asambleísta, joven asambleísta, que tiene la patria ecuatoriana. Es parte también de la organización del ADN, organización política, y es asambleísta por la provincia de Chimborazo, grandes amigos que tenemos en Chimborazo, y también es integrante de la Comisión Permanente de Justicia y Estructura del Estado. Lo estamos viendo ya por el, en este caso por interno, ya vamos a ponerlo a ustedes, amables oyentes de Estéreo Noticias 104.7, el dial de la información. Recordamos que en Machala FM nos escuchan en el sur de Azuay, sur de Cañar, sur del Guayas y norte de Loja. Así es, amables oyentes, en el mismo dial nos escuchan. Nos escuchan en el mismo dial y asimismo estamos en una importante transmisión para las 50 parroquias rurales que tiene nuestra hermosa provincia El Oro. Así que Kevin Gallardo, ya lo tenemos listo para ver si retomamos la imagen. La imagen, estábamos viéndolo, se nos fue. Hablar un poco de lo que corresponde la estructura, y más que la estructura, lo que está realizando la Asamblea Nacional, amables oyentes de Estéreo Noticias. Señor asambleísta, buenos días. Machala FM lo escucha. Los 14 cantones y todas las 50 parroquias rurales en el mismo día. Bienvenido a Estéreo Noticias.
1: Buenos días, un saludo cordial y siempre el agradecimiento de poder tener estos diálogos, ¿no? Okay. Que más que generar información, sí genera un soporte a los ciudadanos de saber qué estamos haciendo en la Asamblea Nacional. Por esta distancia que a veces hay entre los territorios y la Asamblea con su sede en Quito, siempre los asambleístas tenemos esta obligación de compartir esta información de primera mano, de primera fuente con nuestros ciudadanos. Y siempre un gusto, Machala, la conozco, la he recorrido y es un cantón, la provincia del Oro, una provincia no solamente productiva para el país, sino también con gente y personas muy amables y muy cálidas. Y siempre es un gusto estar presente en estos espacios.
0: Muchas gracias a usted, señor asambleísta, por estar con nosotros y darnos la oportunidad de conocer de más de cerca las actividades que realizan, porque de una u otra forma nosotros tenemos, cada provincia tiene sus asambleístas, y le cuento, más fácil se nos hace hablar con asambleístas de otras provincias que a veces con nuestros asambleístas propios. Sin embargo, respetamos esas actividades porque son un sinnúmero de actividades que realizan dentro del territorio, porque también hay asambleístas que van al territorio. Pero bueno, tenemos algunas novedades. La Asamblea Nacional, que es una entidad, o en este caso, la radiografía del análisis que se hace siempre por las actividades, han tenido un sinnúmero de leyes que han tenido que reformarlo, que también tener que actuar en, a veces contra la corriente. Pero específicamente, como usted pertenece a la Comisión de Justicia y Estructura del Estado, coméntenos el tema Sucre. Hay muchas situaciones, hay muchas novedades, pero lamentablemente quienes tienen la obligación de decirnos, son ustedes, nosotros no podemos irnos por otro lado, que aquí me dijeron. Hablemos de este tema importante que la ciudadanía debe saber y el sur del Ecuador también, estimado asamblea.
1: Así es, bueno, un tema que en realidad nos afectaba y nos perjudicaba a todos los ecuatorianos, a todos los ciudadanos, porque estaba incluido o inmerso dentro de este tratado plata de todos los ecuatorianos. Y les voy a contar más o menos de qué se refería, porque este es un tema que lo debatimos en esta semana en el Pleno de la Asamblea Nacional y logramos una votación mayoritaria, ¿no? Ya no los 77, 78, 79 votos de los que está conformada nuestra mayoría, sino mantuvimos un respaldo inclusive del Pachacuti, que es un sector bastante complicado de convencer, de Social Cristianos, por ejemplo, y logramos una votación de 84 votos afirmativos, menos los votos de la Revolución Ciudadana. ¿De qué se trata Sucre? No, a ver, Sucre es un tratado internacional suscrito por el Ecuador en el año 2010. Este tratado internacional, ¿sabe qué países lo conforman? ¿Quiénes eran nuestros socios comerciales, nuestros aliados comerciales dentro de este tratado? Cuatro países más, con el Ecuador cinco. Estamos hablando de Cuba, estamos hablando de Venezuela, estamos hablando de Nicaragua y de Bolivia, incluido el Ecuador. Los cinco países conformaban este tratado internacional Sucre. ¿Sabe qué dice el objetivo principal del tratado? El objetivo principal hace referencia a que se cree una moneda virtual, una moneda electrónica, más o menos como lo que ya venía diciendo Arauz cuando era candidato a presidente, si recordamos de ese tema. El fortalecimiento de este Sucre, ¿no? Moneda virtual que iban a utilizar estos cinco países, incluido nuestro país. ¿Y para qué servía? No solamente para fortalecer una moneda que no existe, sino una moneda que no tiene respaldo en ningún banco central, sino también para debilitar al dólar. Y está en el Tratado Constitutivo, si se pueden descargar, está en Google. En Google ponemos Tratado Constitutivo Sucre y vamos a ver los objetivos de este tratado, precisamente fortalecer el Sucre y debilitar al dólar. El problema es que de estos cinco países que conforman este tratado, solamente el Ecuador es un país dolarizado. ¿Quién iba a salir beneficiado? Pues efectivamente Venezuela, porque maneja una moneda que no tiene valor circulante. Es decir, el bolívar. Usted para comprar un litro de leche en Venezuela, si tiene la posibilidad inclusive de tener bolívares, tiene que llevar inclusive una o dos mochilas llenas de plata, llenas de billetes para poder comprar un litro de leche, porque esa moneda no vale absolutamente nada. En Cuba ni se diga. En Cuba ni se diga, en Bolivia con esta crisis no solamente económica, sino política, lo mismo, sus monedas no tienen un peso a nivel internacional, menos aún en la dictadura de Nicaragua. ¿Quiénes éramos los en ese sentido, entre comillas, los tontos útiles? Nosotros, porque manejábamos el dólar, que es una moneda que tiene peso a nivel internacional. Desde de partida, iniciamos perdiendo con este tratado internacional. Más aún cuando le voy a contar cómo se materializaba en la práctica esto, cómo se hacía la trampa para que la gente perjudique al Estado ecuatoriano a través de este tratado que supuestamente generaba un proceso de integración regional, lo cual no es cierto. Yo les dije esto en el pleno a los compañeros de la Revolución Ciudadana, no supieron responder lo que les había comentado. ¿Cómo funcionaba Sucre? Ya de manera puntual, con un ejemplo práctico. Por ejemplo, una empresa ecuatoriana decía que exportaba, por ejemplo, bienes a Venezuela. El importador venezolano pagaba esta operación comercial no en dólares, pagaba en bolívares. El sistema Sucre convertía esta operación ya no a dólares, ni siquiera a bolívares, sino a esta moneda ficticia, el Sucre. Los bancos centrales, por ejemplo, tenían la obligación de que cada país compensar las operaciones monetarias, es decir, los desfases económicos entre la importación en dólares, el pago en bolívares y la transacción a Sucres. El supuesto exportador, en cambio, recibía esta plata en el Ecuador en dólares. Eso es lo que pasaba con este sistema Sucre, es decir, se generaba una trazabilidad del dinero, donde inclusive esta trazabilidad se rompía, porque muchas de las veces los bancos centrales de los otros países no hacían esta trazabilidad, y quienes perdíamos en realidad éramos los ecuatorianos, y se convirtió en una fuente inclusive de lavado de activos, en una fuente inclusive de falsas exportaciones, porque si se decía que se exportaban 15 mil, por ejemplo, 15 mil cajas de banano, únicamente llegaban a Venezuela 10.000 cajas y había este desfase entre las 10 y las 15, o se pagaba más de lo que se decía que se exportaba, o se recibía menos de lo que se decía que se importaba. Eso era el Tratado Sucre en resumen, una situación bastante compleja donde el Ecuador no ganaba nada exportando a Cuba, porque tampoco es que Cuba es un país próspero, no ganaba mayor situación exportando a Venezuela con la crisis económica, peor a Nicaragua, peor aún a Bolivia, quienes servíamos para sostener ese sistema Sucre con nuestra economía, que también se encuentra un poco desfasada, de todos la más estable de estos cinco países, éramos solamente nosotros. Yo lo que les decía en el Pleno de la Asamblea Nacional, a ver, no firmemos un tratado constitutivo o un tratado internacional con cinco países que no aportan en nada a la economía ecuatoriana, cuando nuestra balanza comercial sí tiene que ser favorable con los países del primer mundo. Por ejemplo, mantener exportaciones con los Estados Unidos, mantener este tipo de tratados con la misma China, con los países que generan una balanza comercial favorable para el Estado ecuatoriano. No podemos mantener un tratado internacional, al menos de comercio, con Venezuela, que no tienen recursos económicos para generar importaciones, peor aún con Cuba, que es una economía que se encuentra constante y permanentemente en bloqueo, que no genera una balanza comercial, una balanza favorable para el Estado ecuatoriano, peor aún con los otros países. Lo que nosotros hicimos en la Asamblea Nacional es dar de baja ese tratado internacional, porque así dice la ley que tiene que hacerlo la Asamblea Nacional para evitar precisamente que ya dejemos de estar perdiendo plata, perdiendo tiempo y también generando relaciones internacionales con países que no tienen relevancia en la comunidad internacional.
0: Perfecto, estimado asambleísta, usted lo manifiesta, el sistema unitario de compensación regional de pago, Sucre, en este caso a nosotros no, como ecuatorianos, porque tenemos una moneda, el dólar. Este mecanismo de integración financiera, bueno, integración financiera, pero más convenía a los otros países de Latinoamérica, el propósito era facilitar la transacción, pero viendo los análisis jurídicos, análisis técnicos, jurídicos institucionales sobre esta crítica situación donde se puede fundamentar y ya se ha verificado que no nos conviene. Y es pues, obviamente la existencia de estos controles internos, el trabajo de ustedes está bien reflejado en la determinación de estas responsabilidades, porque son responsabilidades administrativas, porque trabajamos a pérdida nosotros y esto es un impacto institucional que obviamente se ve en menoscaba lo que es la eficiencia administrativa o la transparencia. Esta comisión, como ustedes están trabajando, ha tenido un gran trabajo de tener estas situaciones, de enfrentarlo, poderlo minuciosamente operativos y después trasladarlo a lo que corresponde. Porque estas situaciones, estimado asambleísta Kevin, la ciudadanía poco conoce. La ciudadanía poco conoce y a veces como conclusión, este sistema que no nos conviene, muchos se dejan llevar por una ilusión, mas no por la aplicación real de la verdadera pérdida que tenemos los ecuatorianos, asambleístas.
1: Sí, mire, yo tampoco conocía que estaba vigente este Tratado Sucre hasta antes de revisar el informe para primer debate, porque en realidad nunca tuvo relevancia para el país. Desde el año 2020 no se efectúa una sola operación referente a este Tratado Sucre. O sea, son 10 años donde han mantenido este tratado que genera obligaciones internacionales, porque un tratado es igualito que hacer un contrato. Nosotros nos obligamos a generar este tipo de situaciones de exportaciones e importaciones para esos otros países. Ya que estábamos expuestos a que en algún momento recibamos inclusive una demanda de arbitraje internacional por parte de Venezuela, por parte de Cuba, por parte de Nicaragua, por no cumplir con las transacciones las que nos obligamos de manera voluntaria a este tratado que no sirve para nada para el Ecuador. Entonces es momento de decirle que no, por el bien de los ecuatorianos, por el bien de todas las personas quienes generan transacciones a nivel internacional, generan exportaciones, importan, porque en algún momento iba a llegar el punto donde estos cuatro estados podían demandarnos o generar un proceso internacional. ¿Y eso qué significa? Que íbamos a perder más plata de la que estábamos perdiendo cuando somos el único soporte de esos cuatro países que no generan relevancia internacional. Llegó la hora, la Asamblea con absoluta responsabilidad, lo debatimos, dimos nuestro criterio en la Asamblea Nacional. Y el proyecto ya tiene 84 votos favorables. Ahora tenemos que esperar 12 meses para que se haga vigente, es decir, un año, porque así dice el tratado. Nosotros no podemos obviar esa parte. Pero en esos 12 meses sí hay un compromiso del Ejecutivo de no seguir financiando, de no seguir generando exportaciones e importaciones y de no seguir recibiendo sucres.
0: Perfecto, son las 7 de la mañana con 18 minutos. Estamos en un diálogo con Kevin Gallardo, asambleísta nacional por Chimborazo, aquí en Machala FM. La comisión, entonces, la Comisión de Justicia y Estructura del Estado, tiene este rol importante y fundamental de la evaluación de las responsabilidades de cada una de las instituciones. Y esta formulación que ustedes han comprometido y las recomendaciones que es fortalecer el marco normativo vigente, ya que resulta necesario promover. Y promover, digo, de buena manera, lo que son estos mecanismos que garanticen la integridad, lo que es la legalidad de estas operaciones financieras internacionales. Fortalecer este sistema financiero es parte del mecanismo de prevención de riesgo y asimismo mejorar la coordinación en los otorgamientos de la supervisión de los controles. Estimado asambleísta, estamos también mencionando algunos detalles. Hoy en día hay cuestionamientos. La Asamblea ya va subiendo lo que es la optimización de BERE por el trabajo realizado. Es necesario saber estos cambios que hay en la Asamblea. De pronto, el protagonismo que tiene el presidente de la Asamblea al tener ya otro presidente. Sin embargo, ustedes, ¿cómo se fortalecen políticamente y más que todo en el trabajo? Porque el liderazgo que el presidente ha tenido. Es importante reconocer que lo ha hecho de menos a más. Sin embargo, los que quedan tienen la responsabilidad de continuar con ese trabajo y con esa aceptación popular en el Ecuador. Este cambio que el presidente de la Asamblea ya no está, pero sin embargo quedan nuevos representantes, es un trabajo duro. ¿Cómo ve, cómo van a actuar ustedes como parte de ADN, la primera fuerza política del país, ante estos cambios circunstanciales, asambleísta?
1: Bueno, es en realidad bastante sensato lo que está pasando en la Asamblea Nacional. Si un compañero legislador tiene intenciones de participar en una contienda política, tiene que sujetarse a lo que dice la ley. La ley refiere que no se puede pedir licencia sin sueldo para ser candidato a otra a dignidad de elección popular, razón por la cual tiene que renunciar. El presidente Olsen hizo un gran trabajo al frente de la Asamblea Nacional, direccionando y generando también unificación dentro del bloque, y hemos sido una mayoría sólida durante este año que fue parte del presidente Olsen. Le da la posta o le entrega la posta a mi compañera chimboracense, a Michelle Manchenora, como presidenta de la Asamblea Nacional. El día de ayer escogimos, a través de votación, igualmente con una mayoría absoluta de 84 votos, al primer vicepresidente de la Asamblea Nacional, que es Esteban Torres. Esteban, como es de conocimiento público, bueno, Michelle se encuentra en un periodo de gestación, se está en embarazo, y en los próximos meses, en los próximos días, saldrá con su licencia de maternidad, para lo cual Esteban Torres se queda al frente de la Asamblea Nacional mientras dure este proceso en la que tiene que sujetarse a nuestra colega Michelle Mancheno. Yo creo que con la experiencia legislativa de Esteban Torres al frente, con la experiencia del servicio público y también legislativo de Michelle Mancheno, se puede generar también un proceso de agenda coyuntural de la ciudadanía. Es decir, no de una agenda que nos comprometa de manera personal o que mantenga intereses del Ejecutivo solamente, sino una agenda en realidad donde los ciudadanos podamos participar de manera más activa en la construcción legislativa. Ejemplo de ello, desde nuestra Comisión, la de Justicia y Estructura del Estado, iniciamos con el informe para segundo debate ya de las reformas al Código Orgánico Integral Penal. En el informe para primer debate lo realizamos en 50 sesiones ordinarias de la Asamblea. Invitamos o unificamos, perdón, unificamos 86 proyectos normativos de reformas y tuvimos la participación de decenas de estudiantes, de líderes del ejercicio del derecho, de colegios de abogados, de jueces de alto nivel, de fiscales de alto nivel, con la finalidad de que sea una construcción democrática, es decir, donde los ciudadanos participen de manera más activa. Yo confío y tengo la plena certeza de que este periodo, ¿no? 2025, 2027, que es el periodo de gestión de las autoridades del CAL dentro de la Asamblea Nacional, al frente de Michelle Mancheno y al frente también de Esteban Torres, la Asamblea Nacional va a generar los acuerdos que necesita el país y sobre todo se va a construir en ese puente que permita el desarrollo entre el Ejecutivo, el Legislativo y que genere también ese desarrollo con los ciudadanos.
0: Perfecto, son las 7 de la mañana con 23 minutos. 7 de la mañana con 23 minutos en todo el territorio continental ecuatoriano. Esta parte de la Asamblea Nacional, cuando algunos GAT municipales, algunos GAT provinciales, que son los que manejan recursos, le cayó como balde de agua fría esta reforma al COTAP del 70-30, donde muchos se limitaban. Otros querían sacar, y hay también procesos en la Corte Constitucional para donde han demandado que es inconstitucional esta situación. Pero, Kevin, ¿tú piensas que este decreto, perdón, esta situación de la reforma COTAP de 70-30 optimiza el verdadero servicio, optimiza el verdadero obra pública en los GAT municipales? Porque hay GAT municipales y provinciales, cuando les conviene son autónomos y descentralizados. Y cuando no les conviene se sientan afectados. Hoy esta línea, esta nueva reforma destaca la optimización del recurso público para beneficio de la ciudadanía. Esto aterriza a buenas intenciones y a un buen propósito a corto, mediano y también largo plazo, asambleísta. El audio asambleísta, no tengo audio.
1: Por supuesto, le hacía referencia que el trabajo que tiene que hacer un alcalde, un prefecto, un presidente de junta parroquial es asumir el rol de planificador. Cuando se realizan gestiones públicas sin planificación alguna, precisamente vemos todo lo que pasa en nuestras ciudades, en nuestros territorios más cercanos, y eso se traduce en subdesarrollo. Cuando tenemos provincias, cantones, alcaldes o prefectos que generan un proceso de planificación adecuada, vemos inclusive que el promedio de crecimiento en desarrollo es superior al promedio de crecimiento del Estado. Ejemplo de ellos, por ejemplo, no conozco quiénes serán las autoridades descentralizadas, pero en Cotopaxi y en Tungurahua, observamos cómo el promedio de crecimiento de desarrollo es superior al crecimiento del Estado mismo. Eso permite verificar que existe trabajo de planificación, muy contrario a lo que pasa en mi provincia, cuando el desarrollo de mi provincia anualmente es inferior al promedio del desarrollo del Estado. Ahí vemos que no existe planificación. Ahora, esto del 70-30 sí permite generar más responsabilidad de las autoridades seccionales. Mira qué pasaba, y sucede mucho en Machala también, por lo que he podido verificar en estos últimos años de administraciones municipales. Se preveía también la planificación de conciertos internacionales. Eso ya es una situación que queda de plano prohibida dentro del COTAD, dentro del ejercicio de planificación. Y esa plata, que tiene que sí ser aplicada por la empresa privada, que sí tiene que generarse ese desarrollo y esa apertura desde la empresa privada, esa plata pues tiene que ser ya generada en procesos ya de inversión pública y no de gasto corriente. En gasto corriente se van los sueldos, en gasto corriente se van situaciones de funcionarios públicos de aumento y obesidad aún más grande todavía del sector público. Y ahora se tiene que generar un trabajo en proyectos de inversión, proyectos que tienen que ser generados por tanto por municipios como por prefecturas, que ya tienen que acatar o tienen que dar cumplimiento y necesidad a todo lo que los riobambeños, en mi caso los chimboracenses, la gente en Machala, en la provincia del Oro, está pidiendo: agua potable, alcantarillado, aceras, bordillos, el tema de recolección de basura, por ejemplo, que tienen que ser situaciones prioritarias, atención social que ya no puede generarse más como un gasto corriente, sino que tiene que generarse.

0: proyectos sociales iban a perder también su potencia o iban a perder o iban a tener que cerrar. Eso no es cierto. Cuando existe planificación adecuada, se puede inclusive generar reformas al PAC cuando la temporalidad así lo permite y presentar estos proyectos como proyectos de inversión, no como gasto corriente. Solamente ahí ya se puede verificar que esto es un problema no del Estado, no del gobierno, sino es un problema de planificación de las autoridades municipales y de las autoridades del descentralizado.
1: 7:28, usted lo dijo, la falta de planificación. Hay alcaldes, hay prefectos, que cuando viene la planificación, desde la elaboración del POA, copian y pegan del año anterior, copian y pegan de otro cantón. Y cuando viene el PAC, recién el 10 de enero, lo suben, como quiera, lo suben al PAC. Y el día siguiente hacen la primera reforma al PAC, porque no hay planificación. Entonces, esto le golpea a estos alcaldes que son alcaldes y concejales que son medio vaguitos y no quieren coger, ver o leer y actualizarse en la planificación o, en este caso, en la plan de ordenamiento y desarrollo. Los PDIOT son importantes, pero lamentablemente es eso. Por eso son estos alcaldes y prefectos que no quieren obedecer a la normativa porque no planifican. Kevin Gallardo, un representante de la Asamblea Nacional por la provincia del Chimborazo, en la cual parte ahora también de la Comisión Especializada Permanente de Justicia y Estructura del Estado. Se nos quedan muchos temas, COI, se nos queda mucho tema de seguridad, lucha contra el crimen, en la fiscalización, pero es importante reconocer que ustedes están trabajando y eso debe saber la ciudadanía. Usted mencionó de este 70-30 que también regula. Hay municipios o hay GATS municipales que están relacionados con los GDO, hay que decirlo, o sea, no podemos ocultarlo, porque hay contratistas que son parte de compañías de los GDO, y cuando hay artistas que vienen, Marc Anthony viene a un cantón pequeño, a una provincia pequeña, y acá en la provincia del Oro ha llegado, y han dicho, cuando rinden cuenta quiénes pagan, dicen, no, es la empresa privada, pero no dice cuánto aporta la empresa privada. Y si la empresa privada tiene mucho dinero para tener un artista así, ¿por qué la empresa privada no apoya así también o hace incentivos? Y esa es la pregunta. O sea, la ciudadanía ya no es tonta, la ciudadanía conoce. Sin embargo, Kevin, para mí es un gusto haber compartido diálogo contigo, no para mí, sino para los oyentes de los 14 cantones y las 50 parroquias rurales que tiene nuestra hermosa provincia del Oro. Coge este medio como un hilo conductor para la comunicación. Kevin, te deseamos lo mejor para ti, tu familia y, por supuesto, para ese gran equipo de trabajo que tienes en el ámbito de la Asamblea Nacional. Te dejo con las palabras finales, no sin antes agradecerte por tu tiempo para con nosotros.
0: No, yo agradezco también estos espacios y así, y quiero dar la última razón afirmativa a lo que decías, ¿no? Este proceso de falta de planificación después se refleja en los índices de ejecución presupuestaria de los municipios, y tenemos municipios con una ejecución presupuestaria del 40-50% al finalizar los años fiscales, y eso se traduce en que la plata que no se gasta porque no se sabe cómo gastar, no llega al ciudadano que necesita que esa plata se gaste. Entonces, dinero hay, plata el Estado asigna de manera anual. Lo que no hay son ciudadanos satisfechos o con necesidades insatisfechas. Y eso sí responde a una falta de planificación. Entonces, yo creo que en este nuevo proceso electoral que se avecina, los ciudadanos tenemos una doble responsabilidad, no solamente de saber elegir bien, sino de otorgar nuestro voto con absoluta transparencia, con absoluta sentido de orgullo e identidad democrático, para después no tener que estar en las situaciones como pasa en mi cantón, como pasa en mi provincia, de decir que tenemos un alcalde que no ha generado planificación y vemos 4 años más a mi Riobamba, a mi provincia de Chimborazo en el subdesarrollo, cuando hay provincias que se están disparando en materia de desarrollo. Y eso se traduce no solamente en satisfacción de necesidades básicas, sino también de inversión público o privada. Ese es el mensaje final. Agradezco nuevamente la invitación y siempre a las órdenes.
1: Gracias a usted y una vez más le deseamos el bienestar para usted y la familia. 7:31. 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Una importante entrevista, diálogo con Kevin Gallardo Ruiz, representante de la provincia de Chimborazo por el movimiento ADN que integra la Comisión Especializada Permanente de Justicia y Estructura del Estado aquí en Estéreo Noticias. Una pausa y volvemos enseguida.

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0: Arenillas, en el noble cantón de Arenillas, está el doctor Robinson Torres Jaramillo, que ya nos puso un like en nuestra publicación, y asimismo Alcides Conza, que está desesperado por los horarios, por los partidos de fútbol. Hoy hay dos partidos. Está desesperado Alcides Conza y nos dice, ¿a qué hora es el partido? Alcides Conza dice, ¿cuántos partidos tenemos hoy? Se van a escapar con Armando Ruiz, se van a escapar del trabajo para ver el partido. Recuerden que acá es a las 12:30, es el acto inaugural. Los partidos son después de el acto inaugural y luego a las 9:00 p.m. tenemos otro importante partido. Pero el profesor José Amaya Ulloa tiene los detalles de los deportes en Estéreo Noticias, así que ya lo sabe. Tendrá que, en este caso, escuchar el dial 104.7, porque a las 2:00 p.m. es México versus Sudáfrica. Primero el acto inaugural, que es como 1:30 el acto inaugural. Sí, señor. O 2 horas, digamos. Pero acto inaugural, recuerden que después viene el himno nacional que va a entonarlo Alejandro Fernández. Algo no típico, pero sin embargo es ícono en lo que corresponde al artista mexicano. 9:00 p.m, Corea versus República Checa. Así que ya lo saben, amables oyentes, ese detalle en deportes. Vamos con novedades que nos trae Diario Correo, el diario de Machala, cuando hay cantones y parroquias rurales que están inundadas por el desbordamiento del río Buenavista, que compromete 2 parroquias rurales, que es Buenavista de Pasaje y la parroquia rural La Victoria de Santa Rosa. Entonces, a las autoridades que también han dado permisos para que construyan al lado, junto al río. Y estas críticas, construcciones y la temporada invernal que no deja, en este caso, oportunidad para la ciudadanía, la parroquia La Victoria está en situación de emergencia. La parroquia La Victoria, que pertenece al Cantón Santa Rosa, por el desbordamiento del río Buenavista, dejó a decenas de familias damnificadas. Los habitantes de la parroquia tienen un panorama desolador, amables oyentes. Así que mucho ojo con las autoridades. A ver quién nos dice por acá, Suazo. Suazo es el Lucho Quinche. Ah, ya, recién me entero. Alcides Conza, recién me entero. Queremos saludar muy cordialmente a nuestros amigos que nos están escuchando en el dial 104.7, don Servio Enrique Elizalde, un hombre comprometido en el ámbito social y político del Cantón Santa Rosa y de la provincia de El Oro. También importante, ya vamos con este mensaje, importante en el ámbito de la producción agrícola. Así que don Servio Enrique Elizalde, mi abrazo fraterno a usted. Y claro, cualquier momento hablemos políticamente de la situación. ¿Qué opina de aquellos figuras que están en la política? Han sido concejal y no han hecho absolutamente nada por Santa Rosa. Han sido concejal y no han hecho una sesión de consejo que va concatenado al cuidado del río Santa Rosa, donde es el río donde se capta el agua potable para la distribución en la ciudadanía en todo el territorio cantonal. Aquellos concejales que poco o nada han hecho, más vale han aprobado el incremento del porcentaje de cobro por recolección de basura cuando se cobraba por la planilla eléctrica. Le echaban la culpa a la CENEL, pero era al Consejo Cantonal que incrementaron de la noche a la mañana. Ellos concejales que después, cuando quitaron el cobro del servicio de recolección de basura mediante el cobro de la planilla eléctrica, esos mismos concejales que aprobaron que cobren como quiera, como dé la regalada gana, sin un análisis técnico y económico, a predios donde ni siquiera hay casas, donde ni siquiera pasa el recolector de basura, a pagar cantidades bien desproporcionadas. Aquellos concejales que ahora están de candidatos y buscan otra ideología política. Estos concejales que ahora quieren ser alcaldes y otros alcaldes, otros concejales quieren seguir siendo concejales. Así que, don Servio Enrique Lizalde, vamos a hacer un análisis y también de aquellos candidatos que han estado en todas las líneas políticas, abrazan a un candidato, abrazan a un dueño de un partido, después le publican cosas malas del dueño de un movimiento y están en el mismo movimiento. Cosas que solo pasan en Santa Rosa. Así que, don Servio, Enrique Lizalde, comprometidos a hablar de estos temas. 7:43, las consecuencias de este tipo de minería sería fatal para todas las provincias, dice Servio Enrique Elizalde en Santa Rosa. Saludos cordiales también al niño, a Lee Fran Cris y Emily Patricia Amaya Paredes, que están ya en la escuelita. Hoy se fueron con la camiseta amarilla porque hoy inicia el Mundial. 7:44, amables oyentes en todo el territorio continental ecuatoriano. Cheme TV también nos retransmite esta participación. A ver qué nos dice Alcides León. Alcides León Rubio dice: claro que sí, ya me cambié, ya me puse la camiseta lila, dice. ¿Lila o morada? Bueno. Ah, ya. Alcides León dice que ahora es parte del directorio de ADN. Bueno, saludos a Alcides León Rubio, usted siempre activo, ¿no? En la política. ¿Qué nos dice Alcides Conza por acá? Nos sigue enviando más mensajes y nosotros seguimos informando. En el casco urbano del Cantón Santa Rosa se reportaron afectaciones en sectores como las calles Simón Bolívar, la calle Eloy Alfaro. Los moradores expresaron su malestar por la acumulación de agua, una problemática que aseguran que se repite cada temporada lluviosa. También se registró en las calles Guayas, en la calle Javier Soto, donde el nivel de agua dificultó el tránsito vehicular y peatonal, afectando las actividades cotidianas de las residencias y comerciales en el sector. El santarroseño está considerado que estos episodios no son hechos aislados, sino que un resultado de la problema de estructuras que tiene la falta de mantenimiento y la falta de planificación urbana. Aquí en Santa Rosa, amables oyentes, la falta de planificación urbana, cuando hay una pequeña lluvia, quedan las calles inundadas, porque no hay planificación, no hay un trabajo responsable, y los santarroceños consideran que estos episodios no son apartados de la vida, sino que son resultado de estos problemas que día a día vienen pasando. Esta falta de mantenimiento preventivo y correctivo, limpieza de las calles, este recorrido por las zonas afectadas, en varias calles, los ciudadanos santarroceños cuestionan, porque el sistema de drenaje para responder a las lluvias intensas que tiene Santa Rosa, que señala en algunas calles inundadas, amables oyentes, y que de una u otra forma la autoridad competente no planifica, pese a que es una facultad, es una obligación de las autoridades planificar. En meses anteriores vimos que se veía un socavón, un río debajo de una casa esquinera en el Cantón Santa Rosa. ¿Y quién han dicho las autoridades o los técnicos? Porque las autoridades, si bien es cierto, no son técnicos, las autoridades son porque son populares, lo eligieron porque son conocidos en algo, pero no es que han ganado porque tienen la aceptación de toda la ciudadanía. Han ganado como hay 18 candidatos, con la mínima diferencia ganan. Entonces los alcaldes no son técnicos y cuando tienen soporte técnico, los técnicos no le ayudan y lo hacen quedar mal políticamente. Eso es lo que ha ocurrido en Santa Rosa, ya que los drenajes no responden a las lluvias intensas que está viviendo. Calles inundadas se convierten en verdaderas trampas de lodo y ponen en riesgo a la ciudadanía. Seguimos informando, son las 7 de la mañana, ya con 47 minutos en todo el territorio continental ecuatoriano. Queremos dar paso a los deportes. Hoy inicia el Mundial. Hoy estamos de fiesta deportiva. Cada 4 años tenemos la oportunidad de ver las mejores figuras del fútbol mundial, amables oyentes. Vamos ahora con los deportes. Queremos darle paso al profesor José Amayo Ulloa, diciéndole que, profesor, que tenga siempre lo mejor. Vamos a informar lo mejor de la transmisión de este evento importante que vive el mundo, el Mundial 2026, que se lo vive en Estados Unidos, en México y en Canadá. Profesora Maya, buenos días, bienvenido a Estéreo Noticias. Pasamos a Estéreo Deportes, aquí en Machala FM 104.7.
1: Muy buenos días, estimados amigos oyentes de Estéreo Deportes. Ahí estamos, sí, con Dai Dai, es Shakira. Pues así como lo hemos puesto de manifiesto, se acabó la espera. Ya estamos exactamente para compartir lo relacionado a este gran acontecimiento mundial. Como es de conocimiento general, hoy inicia el Mundial con un gran show en México, Estados Unidos y Canadá. Sin lugar a dudas, este ámbito de ceremonia nos trae consigo algunas, si se quiere, participaciones, ¿no? Fundamentalmente, ya en el ámbito de ceremonia de iniciación del ámbito deportivo, Alejandro Fernández tendrá a su cargo la interpretación del himno nacional mexicano. Alejandro Fernández, se lo ubica, ¿no? Qué bien. Y por otro lado, Tila, otra gran artista, hará lo mismo con el himno de Sudáfrica. Según anunció además la presencia de Salma Hayek, embajadora de la Copa Mundial de la FIFA, la actriz participará en la ceremonia previa al partido para recibir a los aficionados en la Ciudad de México. Como así se destaca ahora el estadio, ya no le ponen Azteca, sino Estadio Ciudad de México, y destacar el carácter integrador del fútbol en todo el mundo. Por otro lado, como estaba poniendo José Luis, la protagonista principal será Shakira, quien presentará el Dai Dai, la canción oficial del Mundial 2026. Ella estará acompañada del nigeriano Burna Boy, o Boy exactamente, Burna Boy, sí, gracias. El estreno del tema tuvo lugar, recordamos, el 14 de mayo pasado. La protagonista Shakira, para ella será la cuarta ocasión en la que interpreta un himno para una Copa del Mundo. Shakira estuvo en el 2006, hace 20 vueltas alrededor del Astro Rey en Alemania, con Haitong Lee Boo. En Sudáfrica, el 2010, con Waka Waka. Y en Brasil estuvo con La La La La. La La La La, claro, pues. Y ahora estará con Dai Dai, estimados amigos oyentes. Este es algo muy interesante, la presentación de Belinda, de Danny Ocean, de J Balvin, de Lila Downs, de Los Ángeles Azules, de Maná, y como le dije, la sobresaliente participación de Tila, ¿no? El show en el Estadio Ciudad de México, que viene a ser la tercera ocasión, como lo hemos venido reiterando, estuvo en 1970 con campeón Brasil, en 1986 con el gol con la mano de Diego Armando Maradona, que quedaron campeones del mundo en el 86, y ahora pues 11 de junio de el 2026 será la tercera ocasión en que este escenario deportivo siga con su nombre llenando las páginas de la historia y el simbolismo deportivo, estimados amigos oyentes. Esta jornada, recordemos, en 1970 lo tuvo a Pelé, a la máxima expresión del fútbol. En 1986 lo tuvo a Diego Armando Maradona. Y ahora lo tendremos a muchos, muchos muy buenos jugadores, entre los que destaca Cristiano Ronaldo, donde destaca Moisés Caicedo, donde destaca Lionel Messi. En fin, ya tendremos exactamente este compromiso deportivo listo para disfrutarlo de la mejor manera, estimados amigos oyentes. Este mundial arranca con una propuesta que no tiene antecedentes en la historia de la Copa del Mundo. Tres ceremonias inaugurales, una en cada país. Hoy en México, mañana en Canadá y Estados Unidos. Hoy en el Estadio Azteca de la Ciudad de México. Esta ceremonia tendrá 90 minutos antes del partido, el inicio del mismo, hasta 30 minutos antes de la iniciación del match. Con un cartel de artistas de mezcla de géneros y generaciones del universo musical latino e internacional. Así es, estimados amigos oyentes, disputando la maravillosa Copa del Mundo. Hoy entonces se llevará este acto ceremonial que tendrá la presencia fundamentalmente de Shakira y del nigeriano Burna Boy en la interpretación de Die Die, la canción oficial del Mundial 2026. Por otro lado, cabe destacar que para este compromiso deportivo, como lo dije en días anteriores, el árbitro central de este partido México-Sudáfrica, que está programado para las 2 de la tarde hora de Ecuador, 2 de la tarde hora de Ecuador, el árbitro será el brasileño Wilton Sampaio. Wilton Sampaio, brasileño, sudamericano, acompañado en las bandas por sus asistentes. Asistente 1, Bruno Pires, también brasileño. Asistente 2, Bruno Boschilia, también brasileño. Y el cuarto árbitro será el paraguayo Juan Gabriel Benítez, otro sudamericano, estimados amigos oyentes. Algún día tendremos la suerte de contar con un árbitro ecuatoriano, pero para ello tienen que prepararse, ¿eh? Ya son tres mundiales que nuestros árbitros ecuatorianos no han llegado a ser parte activa de los mundiales. Y no es porque no los quieren a los ecuatorianos en el arbitraje, no. Lo que pasa es que nuestros árbitros no se están preparando, no se están actualizando. Están pensando en otra cosa, no aplican las reglas fundamentales, se ponen a poner pico a pico, boca a boca con los jugadores. Entonces se ve una manifestación grosera al ámbito futbolístico. El árbitro tiene que ser un ceremonial. Yo no puedo olvidar de los árbitros que realmente estaban siempre al frente. Eduardo Rendón Villasís. Yo dice, fuera del campo de juego puedo hacer lo que sea, pero dentro del campo de juego soy el señor juez. No soy la basura, no soy el grosero, no soy el que abuso, no soy el que molesto. Soy el que aplica las reglas sin estar haciendo boca a boca al público ni cosas por el estilo, aplicando las reglas del fútbol, porque sí conozco las reglas. Claro, el que no conoce las reglas busca alguna alternativa para tratar de disimular su desconocimiento, y es por eso que no se llevan a los ecuatorianos a los mundiales, porque no están precapacitándose, actualizándose y cosas por el estilo. Juanito Arriaga es uno de los árbitros orenses ecuatorianos que siempre estuvo poniendo de manifiesto esa capacidad, ese acto ceremonial, señorial del conocimiento de las reglas del fútbol. Como quisiéramos tener varios Juan Arriagas aquí en el árbitro orense, pero lamentablemente, usted Juanito lo sabe, no hay esa capacidad. Hablemos, hay dos, tres, creo, de nuestros muchachos, de nuestros árbitros que están en el ámbito nacional, pero los demás dejan mucho que desear, son muy groseros. Tienen actitudes prácticamente fuera de lo que debe ser el ámbito ceremonial, señorial y responsable, más que todo responsable del fútbol. Continúo en el VAR para el partido de hoy. Lo encabeza también el paraguayo, escuchen, no hay ecuatorianos, el paraguayo Eduardo Cardoso, quien estará con el apoyo del colombiano Nicolás Gallo, el chileno Juan Lara y el francés Jérôme Brissard. Yo pensé que Edison, o sea, me escapa pues, que es de pasaje, hijo de Carlitos Vázquez, iba a estar en el Mundial, porque Edison Vázquez es un buen asistente, lo vi en la Sudamericana, en el fútbol ecuatoriano, y pensé que él iba a estar en el Mundial, pero bueno, Edison a seguirse preparando, será la próxima ocasión. México, bajo la dirección de Javier Aguirre, se medirá Sudáfrica. Para los locales será su octavo partido de una inauguración mundialista, con un saldo hasta el momento 5 derrotas y 2 empates. Gran compromiso deportivo de hoy, y en la noche, a las 9 de la noche, Corea con Checoslovaquia. Eso es lo correspondiente al día de hoy, así que todos juntos aspirar que este mundial sea una demostración evidente de la gran capacidad que tienen nuestros futbolistas, nuestros árbitros, nuestros dirigentes, nuestra afición, a vivir intensamente una fiesta con absoluta responsabilidad. Suerte para nuestra selección nacional, que el próximo domingo 14 de junio estará recibiendo o enfrentando en Filadelfia al representativo de Costa de Marfil. Gran compromiso deportivo, indiscutiblemente. Aspiramos que Dios Todopoderoso ilumine también a nuestra selección nacional y tengamos un Ecuador victorioso el próximo domingo y, ¿por qué no?, en las instancias altamente positivas del Mundial 2026. Llegamos a la parte final del día de hoy de la información de Estéreo Noticias, de Estéreo Deportes. Dios mediante, volveremos mañana con más detalles y pormenores al respecto. Con la bendición de Dios Todopoderoso, les auguramos muchos éxitos en cada una de sus actividades, que tengan muchas alegrías y que disfruten de la canción Die Die de Shakira. ¡Felicidades!

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0: También está el que no juega ni en la sala de la casa, José Luis Fernández. Y dice, ese jugador tiene que marcar más. Oiga, y también, pues así somos los ecuatorianos, como siempre, pues nos metemos, queremos ser los árbitros, los narradores de fútbol. Así que, mis queridos amigos, por acá nosotros ya estamos festejando el Mundial, pues este increíble. Hoy empieza, así es. Nosotros, como siempre, por acá vamos a conocer nuestra línea para que te puedas comunicar con nosotros a través del 0969-7593-46. 0969-7593-46. Línea completamente activada, sí señor. Y nosotros vamos a seguir disfrutando porque esto es Al Son de la Mañana.
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nosotros, cuando nos ponemos en modo mundial durante un mes, oiga, los papás saben toditos los horarios de los partidos de fútbol. También el vecino, por ejemplo, por acá, el vecino se sabe todas las estadísticas. Dice, tal este equipo va a ganar con cuántos, pierde con tantos. Oiga, toditas las estadísticas él se sabe. Y hasta el que no sabe nada, nada, nada, nada, nada, dice, el árbitro está vendido. ¿Quién es ese que le paga que cuando tu equipo, tu selección va perdiendo? Dice, uy, ese árbitro está vendido, mira, mira. Toditos, oiga, juzgamos. Aunque no sepa, pues, ni siquiera los nombres de los jugadores, pero nosotros estamos ahí como narradores. Mis queridos amigos también, a ver, mi gente, por acá les tengo datitos súper increíbles para que ustedes sepan sobre el Mundial, algo que se les estaba pasando por alto. El Mundial, pues, reúne a todos los países del planeta, o sea, del país de cada rinconcito de nuestro planeta, ahí está. Oiga, el deporte, el fútbol es el deporte que más se juega a nivel mundial, en cada rinconcito del mundo mundial, pues, estamos con esa fiebre del fútbol. También, pues, esta edición es especial, ¿sabían ustedes que esta edición es especial? Porque será la primera con 48 selecciones y se jugará en México, Estados Unidos y Canadá. Así que estos son los datos curiosos del Mundial. Y también, mis queridos amigos, por acá nosotros nos vamos con una recomendación súper chéverísima. Así es. 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Fin del espacio publicitario. Nosotros vamos a seguir bailando, a seguir disfrutando, porque esto es Al Son de la Mañana.

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1: Y bueno, ¿cómo estamos con esa fiebre mundialista? Oiga, nosotros por acá preparados, así es, ya con pitos, cornetas, con el canguil, oiga, con todo. Y también una, dos, que tres esas heladitas para poder refrescar el guarguero, dijo, para poder gritar esos goles. Así que, oiga, mi querido amigo por acá... Aquí en Ecuador somos únicos. Cuando juega la tri, todos somos técnicos. José Luis, por ahí una vez que estábamos compartiendo, viendo un partido, decía, oye, no, era que haga esto, era que ponga él acá. Oiga, toditos son técnicos. También yo hubiera puesto este jugador. Ay, no, que ese cambio era antes. Ya saca lo que por acá, que por allá. Oye, patea bonito. Oye, por acá, adelántate. Oiga, todos nos volvemos, todos somos técnicos, somos narradores, así que así es la fiebre del fútbol. Y también, pues cuando va ganando nuestra selección, estamos, uy, que este jugador, qué chévere, que tal jugador, que acá, y cuando va perdiendo, ay, este tal y cual, que por acá, qué bruto. Oiga, así somos. Cuando va ganando la selección, los tratamos bonito, pero cuando van perdiendo, le estamos viendo todo lo malo. Así que, mis queridos amigos, así es. Así somos los ecuatorianos cuando juega la selección. Así es la fiebre mundialista. Y también, pues, mis queridos amigos, hablemos de recuerdos. En los mundiales siempre pasan cosas que quedan marcadas para la historia. Hay partidos donde el favorito pierde. Oiga, sí les ha pasado, sí han visto otros mundiales que el favorito, el que piensan que se va a llevar, pues que va a ganar, es el que termina perdiendo. Yo me acuerdo en un mundial donde Brasil era el favorito para ganar, cuando iba que ganaba partidos, cuando después le metieron una goliza. No me acuerdo en qué año fue, pero... yo sí me recuerdo que gané una apuesta porque el otro le apostó a Brasil cuando le metieron una goliza. Así que, mis queridos amigos, también no gana también el que tiene más nombre, o sea, los países que son más nombrados, sino gana el que mete más goles, sí señor. Así que no se deje llevar

porque no, que este país juega más, que este país es acá, que ha sido que ha ganado tantos mundiales. No, no, porque en el fútbol, en el juego, todo puede pasar. Y también Ecuador también tiene momentos que nos llenan de orgullo, como aquel mundial en 2006. Así es, ese mundial en 2006 donde la Tri llegó a octavos de finales. Así que esos son momentos de nuestra Tri que nos llenan de orgullo. Mientras tanto, nosotros por acá ya hablamos un poquito sobre el mundial. Nosotros vamos a seguir disfrutando, siendo ya 11 de la mañana con 37 minutos. Vamos a seguir disfrutando de buena música. Esto es Al Son de la Mañana. ¡Mundial!

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1: Y bueno, mis queridos amigos, así como en el fútbol, la vida también es un partido. A veces vamos perdiendo, pero todavía queda tiempo para remontar. No importa cómo empezó el juego, lo importante es cómo decidimos terminarlo. Y mis queridos amigos, hemos llegado a la parte final del programa del día de hoy. Así es, como siempre, pues en cabina principal mi compañero José Luis Fernández y acá en el micrófono tu amiga Ruth Castillo. Que tengan un día espectacular y recuerden, en el fútbol y en la vida nunca dejen de jugar hasta el último minuto. Nos escuchamos mañana.

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12 discípulos, educando a la competencia. 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